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1: Yo he rechazado a muchas mujeres. Soy un enamorado del amor. Yo, por ejemplo, no me fijo en el físico al 100%, ¿sabes? Me fijo muchísimo en su personalidad, en su capacidad inteligencial.
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0: ¿Plato favorito, Nino?
1: Pues siguiendo con las abuelas, el conejo de mi abuela. Sí, deberías probarlo. Está bueno, ¿eh?
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0: Si tu chica no quiere conmigo, tranquilo, me borro y me voy de la fiesta.
1: ¿Qué tal, amigos de Flashback? Somos
2: Omar Monte
1: y Oman. Y hemos hecho una canción que se llama Ayer la vi y que os agradecemos que la pongáis y que la gente se la goce. Muchísimas gracias.
2: Eso es.